está junto a Hype Patton haciendo Together en Radio Disney y abriendo nueva hora cuando pasan algunos minutos desde las 9 de la noche. Así vamos a estar todos este fin de semana, Together, juntos. Ahora ya podemos hablar en inglés nuevamente. El partido importante contra Inglaterra ya pasó y se viene la batalla final. El domingo contra España, todos juntos, todos alentando a la escaloneta. Ahí vamos a estar respetando las cábalas, respetando el lugar donde venís viendo el mundial, respetando las personas con las que te juntaste, todo tal cual. 11 22 77 94 30, nuestro número. Ahí nos contás cómo vienen los preparativos, en qué te estamos acompañando, cómo viene este viernes cargado de emociones, Llega gente de zona junto a Marc Anthony, esto es La Gozadera y lo escuchás en 94.3.

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Sabrina Carpenter, Expreso en el aire de tu radio. Hoy, además de estar haciendo la previa para la final del domingo, todos estamos, o al menos muchos chicos están muy contentos por las vacaciones de invierno. Comenzaron las vacaciones, por fin, merecido descanso para muchísimos chicos que hoy se fueron del colegio y van a volver dentro de 2 semanas recién. Así que hay muchos planes por delante. 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Modo Finde activadísimo. Joey Montana, Piki, en la noche de tu radio.

0: Danny Ocean junto a Sech haciendo Pretty. En un ratito nada más, un clásico de los Backstreet Boys. También lo último de Sara Larson junto a Emilia, Bruno Mars y mucha más música en la noche de tu radio. No te vayas.
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Hay que respetarlas, este domingo. 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Bruno Mars, I Just Might, acá en Radio Disney 94.3.

0: Gente activadísimo, Handy feliz, cariñosa en el aire de tu radio. 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

Maroon 5 junto a Christina Aguilera, Moves Like Jagger, es lo que abre una nueva hora cuando pasan pocos minutos desde las 10 de la noche. Modo fin de activado, modo fin de edición mundial, modo fin de celeste y blanco. Ahora en Buenos Aires tenemos 20 grados, increíble la temperatura que hemos tenido hoy durante todo el día, pesadísimo en Buenos Aires, con cielo cubierto. Todo el día estuvimos, se viene la lluvia, no se viene. El pronóstico nos decía que sí, bueno, no llegó la tormenta. Para mañana sábado puede que sí, máxima de 17 es lo que se espera. Y tormentas aisladas durante la tarde y durante la noche. Más temprano nos decían que a la mañana también había tormentas. Bueno, ahora no. Así que, ¿quién te dice que no va a haber nada de lluvia este fin de semana? ¿Qué va a pasar en Nueva York este fin de con el pronóstico? El domingo, el día de la gran final en Nueva York, 28 grados. Un sol radiante en el cielo de New Jersey de cara al partido de Argentina-España. Más música en el aire de tu radio. Llega Bizarrap junto a Shakira. Esta es la Music Session número 53 y la escuchás en Radio Disney.

0: Alive, You Spin Me Round. En un ratito nada más vas a escuchar a Tini, a los Black Eyed Peas, a Ian Lucas y muchos artistas más. No te vayas.
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1: Para todos esos amores que dicen ser prohibidos. Y para todos esos que no pudieron ser. Esto dice así.

Ian Lucas junto a Qué Locura, Cara Luna, versión en vivo en el Estadio de Vélez. Gran versión para activar con todo el modo finde y para activar el modo vacaciones. ¿Por qué no? Porque hoy empezaron las vacaciones de invierno para muchos chicos que están súper contentos. Por ejemplo, Eitan, Josefina y Uli nos cuentan que empezaron las vacaciones súper contentos. Juli y su familia también nos cuentan que por 2 semanas no se van a abrir los libros, se va a descansar, se va a disfrutar de muchos planes seguramente. Disney on Ice, uno de ellos, ¿por qué no? Toy Story 5, disponible solo en cines, ¿por qué no? Avatar, Fuego y Cenizas, ya disponible en Disney Plus si querés quedarte en casa. Muchos planes para 2 semanas de merecidas vacaciones y merecido descanso. 11-22-77-94-30 es nuestro número. Llega Roger King junto a Kea, esto es Monte Carlo en la noche de tu radio.

0: junto a Lucra, Último Baile, modo fin de activadísimo. En minutos nada más vamos a charlar sobre Disney on Ice, porque hoy comenzaron las funciones y vos ahí vas a poder estar. No te vayas.
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pasado fin de activadísimo en este viernes 17 de julio, día en el cual muchos chicos comenzaron las vacaciones de invierno y día en el cual comenzaron las funciones de Disney on Ice en el Movistar Arena. 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Escucha este temazo, por favor. Más modo finde que nunca. Un clásico, ya podemos decir. Esto es Macano. La canción se llama Te Amo. Se canta a los gritos y la escuchás acá en la noche de tu radio.

0: Plan B es un secreto. ¿Cómo está el modo finde? Y eso que todavía no llegó Frank Cataño. Tenemos mucha música por delante, así que no te muevas de 94.3.
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0: comienza una nueva hora en Radio Disney, la última de este viernes 17 de julio. Escuchabas a Ricky Martin, Living la Vida Loca, gran canción para activar el modo fin de un viernes con muchas emociones. Comenzaron las vacaciones de invierno, se viene la final del mundo por delante, nada más y nada menos. Bueno, a tomárselo con calma, al menos por ahora, porque imagínate que se viene mucha adrenalina por delante, mucho festejo, ojalá que así sea, mucha celebración, mucho grito. Nosotros estamos tratando de recuperar la voz después del partido contra Inglaterra y acá estamos acompañándote. ¿En qué? ¿En una noche de descanso? ¿En una noche de laburo? ¿Por qué no? Bueno, como siempre acá estamos, 11 22 77 94 30 nuestro número. Llega Manuel Turizo junto a Maluma a Pambichao en 94.3.
1: ¡Qué rico, mi amor!

0: Seba Yatra junto a Bad Gyal, esto es 2AM, no te muevas de Radio Disney porque en minutos Tiago PZK, qué personajes, La Conga, Luis Fonsi y muchos más artistas van a cantar para vos, quédate.
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a esta altura ya podemos clasificar este temón como un verdadero clásico. LMFAO Party Rock Anthem. Escuchá esta noticia porque es un golazo absoluto. 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Soy Luna, volver a rodar. Llegan los nuevos capítulos exclusivamente en Disney Plus, ¿eh? Además de disfrutar de esto, vos vas a poder ser parte de una experiencia única. El 22 de julio vas a conocer el set de grabación de la serie y además vas a ver en exclusiva y antes de su estreno los dos primeros capítulos de la serie. Esto es algo increíble, no tenemos palabras, vas a vivir un gran momento y si sos super fan de Soy Luna, bueno, no podés perderte esta oportunidad. ¿Cómo participás? 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La conga Silvestre Dangond, quiero verte feliz. En Radio Disney 94.3.

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1: Hola, ¿cómo están?

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1: Modo fin de activadísimo, modo fin de super especial. Se viene la final del mundo. ¿Qué nos espera para este fin de semana? Mañana sábado mínima de 13, máxima de 17. Cielo mayormente nublado durante todo el día. Y el domingo mínima de 10, máxima de 15. Cielo también nublado, pero empieza a aparecer la posibilidad de tormentas aisladas durante la mañana, por ahora. Hasta hace un ratito era solo cielo nublado. Ahora aparece el iconito ahí de la lluvia. Muy cambiante el pronóstico del tiempo para estos días. Días pesados, al menos en la ciudad de Buenos Aires, temperaturas de 20, 22 grados en pleno julio. Así que paciencia con esta humedad. Si hay que salir a festejar con lluvia el domingo, ¿se festeja igual? Obviamente. De hecho, hasta le sumaría épica a ese momento. 11 22 77 94 30 nuestro número para seguir en modo fin de activado. Llega la nena de Argentina, María Becerra, junto a Chencho Corleone. Esto es Piscina. ¿Lo escuchás en la noche de tu radio?

0: Ricky La Boca en el aire de tu radio. En minutos nada más se viene Fran Cattaneo para no bajar, para seguir subiendo en este modo fin de celeste y blanco activadísimo. No te muevas de 94.3.
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11: En el puesto número 5, el tema de Coldplay.
12: The Sky Will Fall.
11: Remixado nada más y nada menos por el número 2 del mundo, Martin Garrix.
9: El único DJ que fue 5 veces
13: número 1 del mundo según la DJ Mag.
11: Vamos a escuchar ahora este.

0: En el puesto número 4, el último trabajo de los Dimitri Vegas, Like Mike, junto a Tiesto. Dimitri Vegas, Like Mike, belgas, DJs icónicos,
1: Tiesto, de Países Bajos.
0: Vamos a escuchar ahora
2: su new release, Thank You.

0: Llegamos al puesto número 3.
1: Armin van Buuren,
2: de Países Bajos.
0: Tocó con la Filarmónica de Londres. Vamos a escuchar
1: su último trabajo,
2: Eternal Embrace.

0: y llegamos al puesto número 2.
1: John Summit,
2: de los Estados Unidos de Norteamérica.
0: Según la DJ Mac, es el jockey
1: con más proyección New School
2: en todo el mundo.
0: Vamos a escuchar ahora su última new release,
2: Jabu.

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0: Los que tenemos 20 y pico largos, 30 hasta un 35, te digo, agradecemos estas canciones que para nosotros son clásicos ya. Zion, Ken White, Jory Boy, More, en el aire de tu radio. Yo soy Nacho, fue un placer acompañarte hasta acá. Vos quedate porque ya llega Fran Cattaneo para seguir activando el modo finde con todo acá en Radio Disney 94.3. Que tengas una excelente noche.
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5: En el puesto número 5, el tema de Coldplay,
6: The Sky Full of Stars,
5: remixado nada más y nada menos por el número 2 del mundo, Martin Garrix.
7: El único DJ que fue 5 veces
8: número 1 del mundo según la DJ Mag.
5: Vamos a escuchar ahora este

0: En el puesto número 4, el último trabajo
1: de los Dimitri Vegas, Like Mike,
2: junto a Tiesto.
0: Dimitri Vegas, Like Mike, belgas, DJs icónicos,
2: Tiesto, de Países Bajos.
0: Vamos a escuchar ahora
1: su new release, Thank You.

0: Llegamos al puesto número 3.
1: Armin van Buuren,
2: de Países Bajos.
0: Tocó con la Filarmónica de Londres. Vamos a escuchar
1: su último trabajo,
2: Eternal Embrace.

0: Y llegamos al puesto número 2.
1: John Summit,
2: de los Estados Unidos de Norteamérica.
0: Según la DJ Mac, es el jockey
1: con más proyección New School
2: en todo el mundo.
0: Vamos a escuchar ahora su última new release,
2: Shadow.

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5: En el puesto número 5, el tema de Coldplay,
6: The Sky Will Fall,
5: remixado nada más y nada menos por el número 2 del mundo, Martin Garrix,
7: el único DJ que fue 5 veces
8: número 1 del mundo según la DJ Mag.
5: Vamos a escuchar ahora este espléndido tema.

0: En el puesto número 4, el último trabajo de los Dimitri Vegas, Like Mike,
1: junto a Tiesto.
0: Dimitri Vegas, Like Mike, belgas, DJs icónicos,
1: Tiesto, de Países Bajos.
0: Vamos a escuchar ahora
2: su new release, Thank You.

0: Llegamos al puesto número 3.
1: Armin van Buuren,
2: de Países Bajos.
0: Tocó con la Filarmónica de Londres. Vamos a escuchar
1: su último trabajo,
2: Eternal Embrace.

0: y llegamos al puesto número 2.
1: John Summit, de los Estados Unidos de Norteamérica.
0: Según la DJ Mac, es el jockey
1: con más proyección New School en todo el mundo.
0: Vamos a escuchar ahora su última new release,
1: Shadow.

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0: Para la siguiente canción quiero invitar a un gran amigo, a un hermano, a mi hermano menor. Para ustedes, Max Carr.
1: ¿Cómo están?

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David Bisbal, vivir así es morir de amor. Buen día, hermosa mañana, ¿verdad? A ponerle onda a este cielo cubierto con neblina, 17 grados, 5 décimas en Buenos Aires. Cielo cubierto, cielo gris, máxima de 17 prevista para hoy, lluvias aisladas durante todo el día. Eso es lo que dice el pronóstico del tiempo. Bueno, quizás es una buena oportunidad para quedarse en casa, chill, tranquilón, e ir preparando lo que va a ser el día de mañana. El famoso domingo, el famoso partido, la última batalla Argentina-España. Por favor, ¿qué sucederá? Nosotros vamos a estar en vivo, ¿eh? Acá vamos a estar acompañándote, ya sea para celebrar o para estar, bueno, juntos acá, acompañándonos. Para lo que sea, acá Radio Disney, 25 años juntos. 11 22 77 9430 nuestro número. Queremos saber, ¿cómo viene tu sábado? ¿Sos de los que puede quedarse en casa este finde, tomando un cafecito, tomando unos mates, escuchando la radio, acomodando la casa? Porque no te digo pasar el trapo porque no se seca, no te digo lavar ropa porque tampoco. Pero bueno, quizás algo, viste, aprovechás para hacer. O sos de los que tiene que ir a laburar, que estás a pleno ahí en el local, en el negocio, en el auto de aplicación, en alguna guardia. Bueno, queremos que nos dejes tu mensaje escrito, tu mensaje de voz, que nos cuentes cómo viene el fin de semana, cómo te preparas para mañana, ¿por qué no? Y bueno, nosotros acá, firmes, musicalizando. Llegan los Auténticos Decadentes, esto es Loco, tu forma de ser, versión en vivo. Buen día, subí el volumen.

0: no lo parezca, modo fin de activadísimo en Radio Disney, Marc Anthony junto a Wisin, que me quiera más. Hola Edith, hola Juli.
1: Hola, buen día, soy Edith y Juli.
2: Radio Disney.
0: Buenas.
1: Estamos acá en Ruta 3, llegando a Las Flores y feliz, acompañadas por Radio Disney como siempre. Así que agarra bien la señal.
0: Bien.
1: Y vamos cantando sus canciones.
0: Eso.
2: Felices vacaciones, ma.
1: Gracias.
0: Vamos todavía, que tengan un excelente viaje, Edith. Juli, gracias por acordarse de nosotros, por dejar su audio, por contarnos cómo viene el fin de. Agus, ¿cómo viene este sábado?
3: Buen día, Radio Disney. Por acá, Agustina, yendo de Villa Urquiza a Palermo.
0: Bien.
3: A trabajar, a dar clases de pole dance.
0: Bien.
3: En una escuela muy reconocida en la zona de Palermo.
0: ¡Apa!
3: Y después el resto de la tarde a seguir entrenando, a prepararme para un evento que se da en agosto.
0: ¿Con
3: siempre
0: todo?
3: Me acompañan arriba del auto en todos los viajes que voy haciendo en mi día a día y los escucho desde hace muchísimo tiempo.
0: Un aplauso para Agustina, que primero va a dar clases de pole dance, después se queda entrenando a la tarde con un día que amerita solamente comer facturas durante toda la mañana y toda la tarde, así que muy bien por esa fuerza de voluntad. Vos también podés dejarnos tu mensaje a nuestro WhatsApp o a nuestro Telegram.
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mañana, 22 minutos, escuchabas a Julieta Venegas, Eres para mí. Por acá Alejandra nos cuenta que hoy trabaja hasta las 11 de la mañana. Bueno, bastante bien Alejandra, ¿eh? No sabemos a qué hora comenzó, pero bastante bien. Dice, con mucha fe para mañana, vamos Argentina, vamos selección, vamos escaloneta. Yani desde Avellaneda nos cuenta que está rumbo al laburo, pero cuando salga me voy para lo de mi mamá, dice, para decorar el quincho, ya que mañana es el cumple de mi hija, así que vamos a hacer una fusión, cumple y mundial, vamos todavía, si se llega a dar lo que todos queremos, terrible festejo, imagínate, cumpleaños, la final, todo, así que Yani, abrazo enorme. Edgar es de Florencio Varela y dice, este sábado toca pasarlo laburando, para mañana veremos qué sale en el momento, por cábala, ¿cómo que sale en el momento? Que la cábala es como ir viendo, a ver qué pinta, digamos, a ver qué onda. Muy bien, Edgar, ¿eh? 11 22 77 94 30 nuestro número, modo fin de activadísimo, modo fin de celeste y blanco, modo fin de mundial en Radio Disney. Llega Abel Pintos. Esto es La Culpa y lo escuchás en 94.3.

comenzaron las tan esperadas vacaciones de invierno, muchos planes seguramente por delante, unos de ellos ir al cine, sin dudas, ya está en todos los cines Moana, amigos, la versión de acción real de Disney, de la aventura animada nominada al Oscar. Moana responde a la llamada del océano y por primera vez viaja más allá del arrecife de su isla, con el entrañable semidios Maui en un viaje inolvidable para devolver la prosperidad a su pueblo. 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No te pierdas Moana Live Action solo en cines. Llega Agus Bernasconi, Yami Safdie, esto es Besos en Pausa.

0: 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Amigos, en minutos nada más vas a escuchar a Danny Ocean, Coldplay, Karol G y muchos más artistas cantar para vos. No te vayas.
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0: Adventure of a Lifetime, Coldplay, una de las bandas encargadas del show de medio tiempo en la final del mundo. Primer show de medio tiempo en la historia. Al mejor estilo Super Bowl, mañana vamos a tener un espectáculo musical realmente increíble. No sabemos cómo van a entrar tantos artistas en tan poco tiempo. En 15 minutos, Shakira, Coldplay, Madonna, BTS y Justin Bieber. Impresionante. Bueno, mañana estaremos muy pendientes de todo lo que suceda. Hola, Matías.
1: Hola, Radio Disney, muy buenos días.
0: Buenas.
1: Soy Matías de Wilde, Avellaneda. Estoy acá con mi mamá desayunando y como siempre ustedes son nuestra mejor compañía. Muy nerviosos por el partido mañana.
0: Sí.
1: Les paso a comentar que nuestra cábala es ir siempre a la misma pizzería y nos ubicamos en la misma mesa. Saludos, hasta luego.
0: ¿Y abre la pizzería mañana domingo? Los bares, pizzerías, restaurantes que pasan el partido. Es una buena pregunta esa. ¿Y va la gente a verlo? Contanos. 11 22 77 94 30. ¿Dónde se ve el partido? Hay que respetar todo.
2: Buen día, Radio Disney. Hoy no trabajé, estoy en casa.
0: Bien.
2: Disfrutando el día lluvioso. Mañana gana la escaloneta.
0: ¡No!
2: Y vamos a ver con amigos.
0: ¡No!
2: En casa. Y va a ganar Argentina. Ya me
0: ¡no!
2: compré la camiseta. Aguante Argentina.
0: Sí, aguante Argentina, pero no digamos nada. Pasito a pasito, dijo Luis Fonsi. Mira cómo le fue. Espectacular. El tema más exitoso de su historia. Pasito a pasito. Suave, suavecito, decía. 11 22 77 94 30. Nuestro número. ¿Cómo vienen los preparativos para mañana? Me hacen reír acá. Nos puedes escribir, nos puedes dejar tu mensaje de voz. Nos encanta escucharte acá en Radio Disney. Llega Karol G. Esto es Si antes te hubiera conocido.

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0: Dai Dai, abriendo una nueva hora, 10 de la mañana, 4 minutos. ¿Quién se llevará el kit de Moana? Acordate que ya están todos los cines Moana y acá en Radio Disney tenemos un kit que está genial. Con peluche, con disfraz, con un termo y también con un vaso térmico. Buen día, buen sábado.
1: Hola Radio Disney, ¿cómo están?
0: Muy bien.
1: Escuché por ahí por la radio que estaban sorteando un kit exclusivo de la peli live action de Moana.
0: Sí, sí.
1: Cuando yo escuché, salté y me puse a gritar porque tengo una primita, José, la quiero un montón.
0: Okay.
1: Y me encantaría que se pueda ganar ese kit porque es fan, pero fan de Moana.
0: ¿Mira?
1: Desde muy chiquita. Bueno, lo heredó de mí, ¿no? Pero le encanta Moana y vio la película como 85.000 veces. Así que me encantaría que tenga la oportunidad de ganarse este kit. Nos vemos. La música nos llega.
0: Bien, bueno, tiró el lema y todo. José se lleva el kit exclusivo de la película Moana, que está espectacular, que es precioso, que tiene el peluche, un disfraz, un termo, un vaso térmico. 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Más música en tu radio. Llega Carlos Vives, esto es Te Dedico, acá en 94.3. 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

0: Mirá que nosotros a Aitana la amamos, ¿eh? De hecho somos radio oficial, ella viene en octubre a Argentina para presentar Cuarto Azul, su último disco, pero si hay una canción que no queremos escuchar mañana es esta, Superestrella de Aitana. ¿Por qué? Porque es la canción elegida por la selección española para los festejos al ganar un partido. Así es, amigos, cada vez que España ganó un partido en el Mundial se escuchaba Superestrella de Aitana. Un temón, ¿eh? Pero no queremos escucharlo mañana domingo. Solo por mañana, Aitana, no, ¿ok? 11-22-77-94-30, nuestro número. ¿Cómo vienen los preparativos para la final? Para el gran partido, para la última batalla. 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

Katy Perry con su primer lanzamiento del 2026, Watch It Burn, segundo adelanto de lo que será su próximo disco. Mañana se juega la gran final, estamos todos súper expectantes, súper ansiosos, nerviosos, bueno, todo eso junto. 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Bueno, mensaje de voz al 11 22 77 94 30 y en ese mensaje nos contás cuál es tu cábala para ver los partidos de la selección, ¿ok? Todos tenemos cábalas, ¿cuál es la tuya? Contanos. 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Ahora más música en tu radio, llega Fonseca junto a Juanes, entonces antes que el tiempo se vaya.

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0: Cuelgue junto a Zoe Gotuso, Carta para no llorar en Radio Disney. Qué gran momento vivimos este jueves con una nueva edición de Estudio Radio Disney. Juli Cartoon y toda la banda estuvieron acá en el cine de la radio en Pilar. Cantaron sus canciones en vivo, las que ya conocemos y también las nuevas, las de su último disco, Díscolo, que van a presentar el 13 de agosto en el Movistar Arena. Gran tarde que hemos vivido juntos. Podés revivirla en nuestras redes sociales. En Instagram estamos como Radio Disney Ar. Buen sábado, ¿quién está por ahí?
1: Hola Radio Disney, soy Fío.
0: Hola.
1: Estoy yendo a abrir la estética de mi hermana. Aguante Velora.
0: Vamos.
1: Mientras ella disfruta del mundial allá en Nueva York, yo estoy yendo.
0: Bueno.
1: Bueno. Abrir su estética para atender a todas sus clientas.
0: Bien.
1: Así que me merezco todo.
0: Sí, obvio.
1: Les mando un beso enorme, lo sigo desde muy chiquita. Mi mamá me hizo conocer la radio, así que besos.
0: Un aplauso para Fío, está yendo a abrir la estética. La hermana dijo, yo me voy a disfrutar del mundial. Se tomó el avión, dijo, yo me voy. Nos vemos, y ahí está Fío. Muy bien, muy bien. Ya es la cábala, tenés que estar ahí presente. ¿Quién más por acá? Walter.
2: Buenos días, Radio Dine acá, el Canillita, Villa España, Barrio Luchete, Walter acá repartiendo a los clientes como siempre.
0: Bien.
2: Bendiciones día. Quiero saludar a Jessica del kiosco de la Chava.
0: Bien.
2: Vamos a Argentina, voy a la plata.
0: Vamos todavía, ese saludo está más que enviado. Walter, mira vos, Canillita, repartiendo ahí un sábado de la mañana. Linda imagen. 11 22 77 94 30, nuestro número. ¿Cómo vienen los preparativos para el gran partido? Modo fin de activadísimo, ¿eh? Modo fin de súper especial. Luciano Pereyra, Yo no quiero olvidarte. Acá en la mañana de tu radio.

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La Villa, Ryan Castro y Capo en el aire de Radio Disney. Por acá, Rocío nos escribe desde Córdoba y dice: este es un mensaje para todos los oyentes. Se pide, por favor, que 30 minutos antes del partido todos congelemos al arquero Simón, a Cucurella y a Yamal. Todo por nuestra hermosa selección. Hay mucha gente que hace lo del freezer. Bueno, si lo haces, hacelo mañana también. Y si no lo haces, no lo hagas ahora. Ya está. Todo igual, por favor, cábalas a full. Nos escriben desde 11. Buenas, nosotros trabajamos en un restaurante por la estación de 11 hasta las 9 de la noche, nada más. ¿Qué pasa? Por cábala ellos abrieron en el partido de Inglaterra, que fue más tarde, para que se pueda ver el partido ahí. Y son las mismas personas que pidieron, estuvimos hasta las 12 de la noche esa vez. Y mañana, por supuesto, vamos a abrir, a pesar de no vender nada los domingos. Se abre por cábala. ¡Aplauso! Muy bien ahí, van a estar en el restaurante, en la estación de 11, ellos solitos viendo ahí el partido. Pará, pero ¿quién te dice? ¿Quién te dice que alguno que otro que pasa entra y lo ve? O los que vieron el partido anterior, bueno, tienen que ir. Ya no queda otra, ¿eh? 11 22 77 94 30 nuestro número. ¿Cómo vienen los preparativos para mañana? ¿Cómo vienen las cábalas? Se respetan, ¿ok? ¿Qué es un clásico, amigos? Un clásico es una de esas canciones que sabemos todos, esas que apenas las escuchás, ya las empezás a cantar. 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Llega Lenny Kravitz, esto es Fly Away, presentado por el bocadito Marroc de Felfort en Radio Disney 94.3.

0: 11 de la mañana, 2 minutos en toda la Argentina. Comienza una nueva hora con Yami Safdie junto a Alejandro Sanz. Cuéntame, ahora en Buenos Aires tenemos 17 grados, 3 décimas. ¿Llega la lluvia o no llega? ¿Qué sucede? ¿Qué pasa con esta tormenta que viene pronosticada desde el jueves más o menos? Y todavía no ha llegado. Bueno, para hoy se esperan lluvias aisladas durante todo el día. Para mañana domingo también. Mínima de 10, máxima de 15 para el día de la gran final. Con chaparrones aislados durante todo el día. Pero Amelia no está en Buenos Aires. ¿Dónde estás, Amelia? ¿Desde dónde nos escucha? Buen día.
1: Olis, olis. Hola. Radio Disney. Buen día, buen día, buen, buen día. Sabadín. Hola. Bueno, acá en San Salvador de Ríos tenemos una preciosura de 4 años que está cumpliendo años. Tuvimos la bendición de que llegue Elsa a nuestras vidas. Nuestra Elsita está cumpliendo 4 añitos. La quiero saludar. La Abu Ame está siempre presente. Te amamos, Elsita.
0: Un aplauso para Elsa, que hoy está cumpliendo años, nada más y nada menos. Muchas emociones en esa familia, te digo, ¿eh? Un día como hoy, que estamos a la previa de la final. Un día como hoy, que Elsa está cumpliendo 4 años ahí en Entre Ríos. Un abrazo gigante para ustedes. En Entre Ríos, en este momento, 17 grados 7 décimas. Tenemos alerta amarillo por tormentas, ¿ok? Mucha atención con eso. Máxima de 25 prevista para hoy. Lluvia todo el día, eso es lo que dice el pronóstico. Ha llegado el momento de comenzar una búsqueda muy especial, porque empezamos a buscar el triple de canciones de este sábado. Sin dudas tiene que ser un triple bien argentino, ¿ok? No importa si es rock, no importa si es cumbia, no importa si es cuarteto, no importa el género. Tiene que ser un triple argentino, triple compartido, ¿ok? Así que hoy, déjanos tu propuesta de esa canción, una sola que quieras escuchar, que sea argentina, en nuestro WhatsApp o en nuestro Telegram nos contás qué querés escuchar. Y en minutos nada más, llega el triple a Radio Disney. Ahora Ed Sheeran, Así Sam.

Estamos buscando el triple compartido. 11 22 77 94 30.

0: Carlos Marcela Morelo, Aventura en Radio Disney. 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

0: Morat junto a Silvestre Dangón. Lo poco que yo quiero. Hola Magda, buen sábado. ¿Cómo viene el fin de...?
1: Hola Radio Disney, soy Magda de Loma Almirador.
0: Hola.
1: Los estoy escuchando el sábado previo a la final del Mundial 2022. Yo llamé a la radio, mandé un mensajito muy emocionada, sí, por lo que se llegaba a esta final y me había ganado el kit de alentar tu selección de Disney.
0: Mirá.
1: Y es más, todas estas victorias que vamos teniendo, estos triunfos, salgo con mi gorrito y con mi remerita de Radio Disney. Vamos todavía, aguante la escaloneta, aguante Radio Disney.
0: Vamos todavía, aguante vos, Magda. Ella mandó mensaje el sábado previo a la final en 2022. Y las cábalas se respetan, ¿ok? Muy bien, Magda. Estamos buscando el triple de canciones, triple compartido. Acordate, hoy una sola canción. Tenés que proponernos al 11 22 77 94 30. Único requisito para hoy, que sea argentina, ¿ok? Que sea algo, no sé, algún rock, cumbia, cuarteto, lo que vos quieras, pero que nos represente. Lorena dice, yo quiero pedir Matador de Onda Sabanera. Deja también como opción la cumbia de los trapos, que es uno de los temas que eligió la escaloneta para que suene en los festejos, ¿sí? En el mundial, la cumbia de los trapos de Yerba Brava. Elena dice, muchachos, de la mosca, bien, fuerte al medio, clásico, que tenemos que escuchar en el triple compartido de hoy, que no es cualquier triple, ¿ok? Es muy especial. 11 22 77 94 30 es nuestro número. Llega Maroon 5, esto es Don't Wanna Know. Lo escuchás acá en Radio Disney.

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0: Uruguay, Yatra, Lucho RK, Belinda y gente de zona, canción para regresar en Radio Disney. Por acá nos cuenta, no nos deja su nombre, pero una persona que trabaja en un shopping que dice: en los shoppings se coparon y nos dejan salir a las 3 de la tarde, después cierran por cuestiones de seguridad. Por cábala, además de sufrir hasta el último minuto, llego a casa de trabajar, no importa la hora, y cocino pizzas para toda la familia mientras miro el partido con la casaca azul. Sin duda es la más fachera, ¿eh? La casaca azul es muy fachera. Recién decíamos acá en la radio, yo justamente hoy tengo la camiseta suplente puesta. No tiene los colores de Argentina. Ese es un pequeño detalle. Pero es muy fachera la azul. Y acá Barbie comparte la cábala con la oyente. Pizzas al momento del partido. Listo, no hay otro menú. Sea la hora que sea, ¿no? Si es hora de la merienda, no importa. Pizzas. Está bien, perfecto. No hay que tocar nada. Hola, Marcela.
1: Buen día, Radio Disney. Marcela de San Martín, acá escuchándolos en el local, como todos los días.
0: Bien.
1: A pesar del día gris, a ponerle una sonrisa y buen humor al día. Y vamos, escaloneta.
0: Eso.
1: Mañana. Vamos por la cuarta. Vamos, Argentina. Besos.
0: Vamos, Argentina. Vamos, selección. Aguante, corazón, aguante mañana. 11-22-77-94-30, nuestro número. Acordate que estamos buscando el triple compartido, triple bien argentino. Llega Ricky Martin. Tu recuerdo acá en la mañana de tu radio.

0: mañana, 35 minutos en toda la Argentina. Ha llegado el momento del triple compartido. Pasen, disfruten de este gran momento porque hoy el triple es bien, bien argentino. ¿Qué tenemos que escuchar? A ver, Jazmín, la encargada de elegir la primera canción.
1: Hola, Radio Disney, me llamo Jazmín y quería poner para el triple la cuarta estrella.
0: Bien.
1: Para escuchar algo bien argentino.
0: Perfecto, como no podía ser de otra manera, la cuarta estrella va a abrir el triple de hoy. ¿Qué más tenemos que escuchar? Buen día.
2: Hola, Radio Disney, buen día, buen día.
0: Hola.
2: Los escucho todos los días, estamos trabajando. Para proponer el triple compartido, me gustaría de Los Charros, Amores, sí, como el Nuestro. Sí. Les mando un abrazo, buen fin de semana y vamos con todo mañana.
0: Amores como el Nuestro, obviamente, entra en el triple compartido. Y para cerrar, ¿qué se viene? A ver.
3: Hola, Radio Disney, acá siempre escuchándolos. Nosotros ya estamos preparando las cábalas.
0: Sí.
3: Y para el triple de canciones, me gustaría elegir Hola Perdida.
0: Hola Perdida cierra el triple compartido. Tenemos un triplazo, señoras y señores. Ok, un triple bien argentino. La cuarta estrella, Amores como el Nuestro y Hola Perdida. Devoluciones de este triple, lo bancamos, puntaje del 1 al 10, 11, 22, 77, 94, 30 nuestro número. Así arranca el triple compartido bien argentino acá en Radio Disney. Subí el volumen.

0: triple de canciones en Radio Disney.
1: Hola, perdida. Este tema es para vos, que no me llamas todavía. Y dice algo como.

0: Eso bien argentino en Radio Disney y arrancamos con La Cuarta Estrella. Después Amores Como el Nuestro y cerramos con Ola Perdida haciendo la previa de la gran final, la última batalla de la escaloneta. A nosotros nos encantó este triple. ¿A vos te gustó? A ver.
1: Hola Radio Disney, estamos con Cele y Dante sí. En el auto. Espectacular triple,
0: muy
1: tremendo.
0: Bien. Aprobado, Fabi.
2: Hola Radio Disney, muchas gracias por elegir mi tema. Los tres temas están buenísimos. Y vamos a Argentina, quiero a mi país.
0: Bien.
2: Amo a mi Argentina querida.
0: Vamos.
2: Un abrazo para todos.
0: Vamos la escaloneta, vamos a Argentina mañana, Qué triplazo, bien, bien argentino.
3: ¡Hola! Radio Disney, qué buen triple, por favor, una maravilla.
0: ¿Sí?
3: Con nervios, ya estamos con nervios.
0: Por favor.
3: Mañana vamos, Argentina, que tenemos que ganar. Vamos, feliz sábado para todo el mundo. Y vamos, Argentina. Que podemos ganar un 10 para este
0: podemos
3: tipo. Olvídate.
0: Podemos y tenemos con qué. Con todo mañana, Zulma.
4: 10, un 10 para los tres que eligieron el triple de canciones para alentar nuestra Argentina. Felicitaciones. Y vamos, Argentina.
0: Sí, la verdad, un gran triple. Nosotros dijimos, tiene que ser argentino. Y ha cumplido.
5: ¿Qué tal, Radio Disney? ¿Qué tal, Nacho?
0: Hola.
5: Qué triplazo. Amo este triple. Vamos, sí. Argentina. Que mañana levantamos la cuarta. Vamos.
0: Oh, bueno, tranqui. Pasito a pasito. Suavecito, dijo Fonsi.
6: La Radio Disney.
0: Hola.
6: Acá, escuchando los charros. Hermosa canción, me encanta. Vanessa de Gutiérrez les habla por acá. Subí al auto y empecé a escuchar.
0: Muy
6: la
0: bien,
6: canción. Me encantó.
0: Puntería perfecta, subió al auto y comenzó el triple compartido.
7: Hermoso triple. Acá estoy bailando, festejando. Aguante la selección.
0: Aguante, Jazmín fue una de las personas que eligió el triple. Ella eligió La Cuarta Estrella.
8: Gracias por elegir mi canción. Estuvo el triple re bueno. Buenísimo estuvo.
0: La Cuarta Estrella, Amores Como el Nuestro y Ola Perdida. Estos tres temones fueron el triple compartido. Bien argentino acá en Radio Disney.
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0: Elena Rose junto a Manuel Turizo, la semana en Radio Disney. 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
20: Para todos esos amores que dicen ser prohibidos y para todos esos que no pudieron ser. Esto dice así.
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1: 12 del mediodía, 30 minutos en toda la Argentina y en Buenos Aires, cielo cubierto, cielo nublado. Nosotros igual seguimos en modo fin de activadísimo porque estamos en modo fin de celeste y blanco, modo fin de mundial, 16 grados, 7 décimas en este momento. Se esperan tormentas durante toda la tarde y a la noche también, así que mucha atención con eso, ¿eh? Hola Marce, buen sábado.
2: Buen día Radio Disney, Marcela de San Martín, acá escuchándolos en el local como todos los días, okay. A pesar del día gris, a ponerle una sonrisa, sí, y buen humor al día. Y vamos escaloneta mañana.
1: Vamos.
2: Vamos por la cuarta. Vamos Argentina. Besos.
1: Vamos por la cuarta. Bueno, tranqui, tranqui, Marce. Tranqui, paso a paso. Anulo mufa. Tenemos invitaciones para Disney on Ice. Amigos, ayer Disney on Ice volvió al Movistar Arena. Comenzaron las funciones y es un verdadero planazo para estas vacaciones de invierno. ¿Quién va a disfrutar de este show?
3: Me encantaría llevar a mis hijos a ver Disney on Ice. Somos muy fanáticos de Disney. Nos encantan. Mi hija más chica se llama Tiana.
1: Bien.
3: Por la princesa de Tiana y el sapo. Ah. Gracias por acompañarnos. Todos claro. los días.
4: Soy la abuela Lili y tengo dos hermosas nietas que quiero llevar a verlas el espectáculo de Disney.
1: Ustedes van a ir a disfrutar de Disney on Ice en el Movistar Arena, un espectáculo para celebrar la magia, la valentía y el poder del amor con Anna y Elsa de Frozen, Mirabel de Encanto y por primera vez en vivo, la presencia estelar de Stitch. 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Ahora llega Taylor Swift. Esto es I Knew It, I Knew You.

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0: Morir de amor. Hay mucha información del mundo del deporte. Es momento de hablar de eso junto a nuestros amigos de ESPN, presentado por Fiat Titano, para los titanes de la vida.
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0: Inglaterra versus Francia, el duelo por el tercer puesto. Francia e Inglaterra se enfrentan en Miami hoy sábado por el tercer y cuarto puesto del Mundial 2026. Francia llega a este partido luego de perder por 2-0 en Dallas ante España en semifinales y tras haber hecho un Mundial de alto vuelo futbolístico. Mientras tanto, Inglaterra viene de caer frente a la Argentina por 2-1 en la otra semifinal del certamen que se jugó en Atlanta. El partido comienza a las 18 horas. Scaloni en la previa de Argentina-España. Han llegado los dos equipos que merecen estar en la final. Argentina jugará la gran final del Mundial este domingo ante España y en la conferencia de prensa, Lionel Scaloni analizó el choque por el título que se disputará en New Jersey. Somos equipos parecidos. España ha ido de menos a más y el último partido fue el mejor de todos ante un gran rival como Francia. Y agregó: han llegado los dos equipos que merecen estar en la final. 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Lionel Messi antes de otra final del mundo. Nunca pensamos en la presión. La Pulga dijo: crecimos jugando al fútbol con mucha pasión, con muchas ganas siempre de jugar, divertirnos y pasarla bien, sea cual sea el lugar. Sea en un colegio, la calle o un equipo, todos empezamos en un equipo de barrio de chiquitos y creo que nunca pensamos en la presión. Lo asimilamos como algo natural, de jugar y pasarla bien. Somos un grupo competitivo, nos gusta ganar, pero es un deporte colectivo, el rival juega y no siempre se puede ganar. De chico fui aprendiendo que se pierde más de lo que se gana y eso me hizo crecer como persona y como jugador, planteó La Pulga respecto a la preocupación en la antesala de un partido de esa magnitud.
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0: ¡Qué emoción, qué ansiedad, por favor! 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Ahora más música en tu radio. Llega Belanova, esto es un clásico. Baila mi corazón en Radio Disney 94.3.

0: Maxi Espíndola, Valen Vargas, me presento en Radio Disney cuando faltan 7 minutos para la 1 de la tarde. Hola Juli, hola Belú.
1: Hola Radio Disney.
0: Oli.
1: Somos Juli y Belú.
0: Anacoro.
1: Y el miércoles que jugó Inglaterra contra Argentina, congelamos a los ingleses.
0: Ah.
1: Sí. Y también, y el domingo vamos a congelar la FIBU de España.
0: A Yamal.
1: Aguante Radio Disney.
0: Ok.
1: Y aguante la selección.
0: A Curela, a Lamin Yamal, a todos, ¿eh? Mañana al freezer. Lo que no sabemos es, ¿se escribe el nombre en un papel y va el papel directo al freezer o va dentro de agua? Viste que hay gente que lo hace junto con un cubito de hielo. Ahí es un recontra freezer, un recontra frisado. Bueno, 11-22-77-94-30 nuestro número. Piden por acá frizar a los jugadores también en un mensaje de texto. ¿Quién? Natalia, desde el Palomar. Bueno, mucha gente con esta práctica. Si dio resultado hasta ahora, bueno, hay que mantenerlo. Hay que mantener las cábalas, por favor. 11-22-77-94-30. Ahí nos podés escribir y también nos dejás tu mensaje de voz. Momento de escuchar a Harry Styles, que anoche se presentó en Brasil y hoy también con su último disco, Kiss All The Time Disco Occasionally. Dentro de ese disco, esta canción, American Girls.

0: I Just Might en Radio Disney, canción que abre nueva hora. 3 minutos pasan desde la 1 de la tarde, 16 grados 7 décimas ahora en Buenos Aires. Se esperan lluvias aisladas durante toda la tarde y durante toda la noche. Esto es lo que dice el pronóstico desde el miércoles aprox. Y no hemos visto nada, o sea, humedad, sí, mucha humedad. Pero lluvia, propiamente dicho, todavía nada. Pato, ¿quién cumple años hoy?
1: El motivo del llamadito de hoy es para saludar a mi amiga Claudia Arrúa. ¿Sí? Fiel oyente de la radio, okay. Seguramente los está escuchando. Así que mándenle un beso grande. Ella siempre llama a la radio, los escucha todos los días. Así que Claudia, que tengas un hermoso día, que lo pases espectacular. Sabes que te quiero un montón, te mando un beso enorme. Y vamos a Argentina mañana, vamos, aguanten, beso.
0: Aguante selección, aguante. Lo curioso de todo esto es que después del audio de Pato llegó el audio de Claudia, la cumpleañera. Antes que nada, Claudia, muy pero muy feliz cumpleaños. A pasarlo muy bien en tu día, a disfrutar este fin de semana. ¿Ella quiere un tema, puede ser?
2: Buenos días, mi hermosa Radio Disney.
0: Hola.
2: ¿Cómo están? Les saluda Claudia. Bueno, pasaba a saludarles, a pedirles si me pueden pasar algún tema movidito, que hoy es mi cumple.
0: ¡Vamos!
2: 49 años, así que nada, feliz, feliz de la vida, y agradecerle a ustedes la compañía de todos los días y en este día tan especial de mi cumple. Muchísimas gracias por estar siempre ahí en todos los momentos. Los quiero. Adiós.
0: Un día como hoy, hace 49 años atrás, Claudia llegaba a este mundo y pide un temazo para celebrarlo. Escuchá este terrible clásico que llega de la mano de Shakira. Pies descalzos, sueños blancos. Claudia, feliz cumple.
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0: favor, qué emoción, qué ansiedad, qué nervios este fin de semana.
1: ¡Dale, Diego! ¡Dale, Messi!
0: ¡Dale!
1: ¡Dale, Messi!
0: Así estamos todos, este fin de se viene la gran final, 13 horas, 13 minutos, momento de pedir un deseo, no hay que decirlo en voz alta este deseo, ¿eh? Anuno Mufa. 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

0: final. Aguante, corazón, aguante. ¿Qué pasa con las cábalas, Daniel? Buen sábado.
1: Ayer escuché a una señora que dice que muchos están haciendo las cábalas de el 2022.
0: Sí.
1: Y dijo que, con mucha razón, alguien puso el arbolito. Ojo ahí.
0: Es verdad.
1: No sé si esta tarde lo saco y lo pongo ahí en el último partido como estaba en casa. Y otra cosa más. Anulo todo tipo de mufa.
0: Ok, perfecto. Es interesantísimo. Ayer lo debatíamos a esto porque sí, una oyente nos contó que ella lo iba a hacer, que iba a poner el arbolito de Navidad porque en Qatar, claro, fue en otra fecha el Mundial. Por el tema de las temperaturas en Qatar estábamos todos con el arbolito de Navidad. Ahora lo recuerdo, acá en la radio estábamos con el arbolito, todo. ¿Lo hacemos? ¿Dónde está el arbolito acá en la radio? Hay que ir al depósito a buscarlo. Bueno, ahora nos vamos a poner en campaña con eso, Martín, el productor, porfa, ahí las lucecitas, todo, Y anulo todo tipo de mufa, muy bien ahí, por precaución. Hola Nati, hola Lola.
2: Hola Radio Disney, acá habla Natalia, la mamá de Lolita.
3: Hola, soy Lola.
0: Hola.
2: Y bueno, queremos decirles ¡buen sábado!
0: ¡Eso!
2: ¡Vamos a Argentina!
0: ¡Vamos a Argentina, vamos a ganar! Hola Gladys.
4: Hola, ¿qué tal? Muy, pero muy buen día Radio Disney. Soy Gladys de Quilmes, le mando un abrazo grandísimo. Besos y abrazo para todos. Vamos a Argentina, que se puede.
0: Vamos a Argentina, sí se puede. Puede y tenemos con qué. 11 22 77 94 30 nuestro número. Estamos en modo fin de celeste y blanco activadísimo. Llega Agus Bernasconi junto a Yami Safdie. Besos en pausa en Radio Disney.

0: Acción 2026 de Valiente. Fanáticos y fanáticas de Soy Luna, es momento de saber quién se viene al set de grabación de la serie y quién va a ver los dos primeros capítulos de la nueva temporada antes que nadie. Una gran oportunidad. Buen sábado.
1: Hola, Disney. Bueno, escuché el mensaje que pasaron para ir a conocer el set de Soy Luna. Sí. Y la verdad, yo soy muy fanática. La veía mucho cuando era más chiquita, me la vi completa como 3 veces. Me encanta. Y mi personaje favorito, además de Luna, porque es la protagonista, es Nina, porque ayuda mucho a Luna.
0: Es verdad.
1: Espero que poder ir y conocer. Gracias, los escuchamos siempre.
0: Amelie se viene al set de grabación de Soy Luna y también va a disfrutar antes de su estreno de los dos primeros capítulos de la serie, invitada, por supuesto, por Radio Disney. Vos ten en cuenta que desde el 24 de julio se vienen los nuevos capítulos. No te pierdas, Soy Luna volverá a rodar exclusivamente en Disney Plus. Marc Anthony Wisin, ¿qué me quiera más en la tarde de tu radio?

0: Rap junto a Daddy Yankee con la Music Session 066. ¿Sabías que tus millas BBVA también pueden convertirse en momentos inolvidables? 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

0: Alejandro Sanz, Elena Rose, Rimo en Radio Disney, cuando faltan pocos minutos para las 2 de la tarde. Hola Mari.
1: Desearles un muy buen fin de semana y obviamente vamos a Argentina.
0: Vamos.
1: Además, quiero saludar a una persona muy especial, a mi prima, Rosana Musso, que ayer fue su cumpleaños.
0: Bien.
1: Quiero mandarle un beso enorme y que sepa que la quiero mucho. Les mando un beso enorme y gracias por acompañarme siempre.
0: Vamos, todavía muy feliz cumpleaños, Rosana. Muy feliz cumpleaños, Colo. Ojalá que lo hayan pasado excelente ahí en familia, comiendo algo rico seguramente, ¿por qué no? 11-22-77-94-30, nuestro número. Hola, Vero.
2: Buen día, buen día, buen día. No sé si anula mufo o no, las cábalas, todo lo que ustedes quieran, pero también entiendan que mañana es previa al Día del Amigo y el Día del Amigo es mundial.
0: Es verdad.
2: ¿Quién no tiene un argentino
0: es
2: amigo
0: verdad.
2: Por cualquier lugar del mundo? Así que si se gana, se pierde. Igualmente vamos a estar felices. Y vamos a Argentina todavía.
0: Che, cuántas cosas este fin de semana. Increíble, la final. El Día del Amigo, las invitaciones para el set de Soy Luna, las invitaciones para Disney on Ice, una cosa de locos. Bueno, hasta acá he llegado yo. Mi nombre es Nacho, un placer acompañarte. Nos volvemos a encontrar mañana nosotros, vos quedate en Radio Disney porque ya llega el ranking, pero mañana es la final, por Dios, qué emoción, qué nervios. Ya llega, ¿quién? Guille, ¿no? Ya llega Guille y te acompaña en una nueva edición del ranking Radio Disney Argentina. ¿Quién habrá quedado en lo más alto? Bueno, no lo sabemos. Paciencia, lo vamos a descubrir juntos durante la tarde. Antes de eso llega Aitana. Por hoy la escuchamos, Aitana. Mañana, solo por mañana no. Después la amamos. Esto es 6 de febrero. Que tengas un excelente fin de semana.

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2: 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Hola, muy buena tarde de sábado. Acá estamos. Estamos arrancando esta nueva hora en la programación de Radio Disney en este fin de semana súper, súper especial por un montón de razones, pero sobre todo por una que no hace ni falta que lo digamos. La gran expectativa por la final de mañana. Por supuesto, muchos ya en plenas vacaciones de invierno, así que queremos disfrutar con vos de una tarde a pura música con grandes éxitos. Que pasemos un muy buen rato juntos y para eso, qué mejor que ya arrancar con la tarde de los éxitos, porque arrancamos ya mismo una nueva edición del ranking Radio Disney Argentina. Con las canciones favoritas de la semana, las más votadas, pedidas y programadas, se ordenan a partir de este momento y vamos con el destino que es el número uno de esta semana. ¿Quién o quiénes estarán ahí? Ya lo vamos a saber. Nos espera un lindo recorrido y como siempre te invitamos a que te sumes. Nos podés escribir o dejar tu voz como vos elijas. Vamos a empezar ya mismo y lo vamos a hacer con un artista que siempre nos sorprende. Es cantante, es un gran productor, se llama Maxi Espíndola y hoy abre la puerta del ranking con el tema Morning. Con él, puesto número 50, bienvenidos al ranking.

si bien mañana es el Día de la Amistad, nosotros la celebramos durante todo julio y en realidad, por supuesto, todo el año, con grandes experiencias, con conciertos, pero en este mes de la amistad tan intenso, con tanta emoción, el final va a ser con él, con la artista que estamos escuchando, con Maxi Espíndola, porque se presenta el 31 de este mes de julio en Niceto. Vuelve a Niceto y Radio Disney es su radio oficial. Así que a estar muy pendientes porque vas a tener la posibilidad de estar ahí junto a tu radio. En el número 50, Maxi Espíndola abría el ranking y vamos a seguir adelante. Si querés sumarte, 11 22 77 94 30 vía WhatsApp o Telegram, te leemos, te escuchamos. Ahora, puesto 49 con Becky G.

0: La canción que estás escuchando se llama Desayuno pa' dos y tenemos las voces de Eric Bryan con Jerry D. Eric Bryan fue parte de un grupo que hizo historia, la boy band latina, que marcó un capítulo muy importante en la música en nuestro idioma, como fue el grupo CNCO, del que tenemos grandes recuerdos acá en Radio Disney. Eric Bryan nos traía esta canción en el número 47, subiendo dos posiciones. Quédate por ahí porque nos esperan grandes nombres de la música. Vamos a estar hablando del entretiempo que va a hacer historia en la final mañana de la Copa del Mundo. Entretiempo musical, algo que se va a hacer por primera vez. En un rato te vamos a contar los detalles. Quédate con nosotros para seguir actualizando el ranking.
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Capo y Manuel Turizo forman parte de este ranking y están en el número 44 esta semana con la canción Antes. En un rato actualizamos el pronóstico del tiempo y vamos a estar recorriendo distintas ciudades de la República Argentina. Ahora vamos a subir y atención, porque en un rato también te voy a contar qué artista nos visita la próxima semana para traernos el adelanto de su nueva canción y nuevo álbum. Pero ahora vamos al puesto 43 con Ricky Martin y Luan Santana, esta nueva versión del clásico Te extraño, te olvido, te amo, pero ahora se llama simplemente Extraño. Y es en portugués. La escuchamos, puesto 43.

Seguimos escuchando a Agus Bernasconi con el puesto 42 esta semana. La canción ¿Quién dice? Nos acompaña como parte del ranking. Quiero contarte que el pronóstico para mañana anticipa para Capital y Gran Buenos Aires mayormente nublado. Para mañana, probabilidad de lluvias débiles y lloviznas aisladas durante la jornada, especialmente hacia la tarde. Pero bueno, ojalá que cambie esto. Para el viernes estaba originalmente pronosticada lluvia, tormentas eléctricas y demás, pero bueno, se fue disipando los horarios que estaban pronosticados. Así que, lo que sí, va a estar nublado mayormente, la mínima 8, la máxima 13 para mañana para Buenos Aires. Después vamos a estar recorriendo más ciudades de la República Argentina con el pronóstico del tiempo, pero ahora te cuento, pronóstico para esta semana, más que pronóstico, te confirmo, nos va a venir a visitar Olivia Wilde el próximo martes. Ya lo anunciamos hoy en nuestras redes sociales, en nuestro Instagram Radio Disney Art. Viene a traernos su próxima canción. Es una colaboración con Coti como adelanto del disco de Olivia que sale la próxima semana. Así que no te lo pierdas. Hoy Olivia está además... Hay un ímpetu, tiene un fandom importante, Olivia, quiero que sepas. Un fandom muy, pero muy importante, que han votado muchísimo por la canción que llega ahora. El puesto número 41 es para ella y para su tema, Otro Cumpleaños.

estás escuchando Radio Disney y esta es la tarde de los éxitos. En la tarde, como siempre, te escuchamos, actualizamos las canciones, te leemos y por supuesto queremos saber cómo estás viviendo este fin de semana. ¿Ya empezaste las vacaciones de invierno? Ojalá que las estés pasando muy pero muy bien. Hay un montón de propuestas, un montón de cosas para disfrutar y por supuesto también queremos saber cómo te preparás para la gran final mañana. La hinchada Radio Disney a full como siempre. Y la conga infaltable en este ranking, puesto 39 con Silvestre Dangond, Quiero Verte Feliz. Ahí estábamos, en el número 39. Y en el 38, ahora escuchamos a Dua Lipa con Fer de Maná, Oye Mi Amor.

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4: 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Hasta aquí, la transmisión de la cadena nacional de radio y televisión.
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3 de la tarde, 3 minutos y en tu radio estamos arrancando una nueva hora en el ranking Radio Disney Argentina. Estamos escuchando las mejores canciones, las que votás, pedís y programás durante toda la semana. Se ordenan y acá las estamos disfrutando todas juntas, por supuesto, y ya estamos en el número 33 con Ariana Grande y el anticipo de su álbum Petals, que sale a fin de este mes. Falta muy pero muy poco para conocer las nuevas canciones de Ariana Grande. Ha estado trabajando muchísimo en este álbum y seguramente se va a venir con algunas sorpresas. Hey That I Met You Love Me se llama la canción que estás escuchando, puesto número 33. Ahora vamos a subir y nos vamos a encontrar con otra gran artista del pop a nivel global. Al igual que Ariana, Sabrina Carpenter forman parte de una generación de artistas que están y siguen haciendo historia. Sabrina Carpenter hoy está en el número 32. Sube 2 con House Tour.

0: todo eso.
1: Mientras sigue de gira y emocionando y llenando estadios y teatros, Pablo Alborán continúa con el tour Kilómetro Cero. También se da tiempo para presentarnos nueva música. Y este es el último tema de Pablo Alborán, se llama Tiempos Bonitos. Lo estás escuchando y si te gusta ya podés empezar a darle tu voto para que sea parte de esta lista. 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Quédate en Radio Disney porque siguen los éxitos, sigue el ranking. En un rato hablamos del estudio Radio Disney que tuvimos con el Cuelgue, también los vamos a escuchar y cómo se viene el show del medio tiempo de la final de la Copa del Mundo.
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Seguimos escuchando el puesto 28 esta semana con Luis Fonsi y Feid, el tema Cambiaré. Para ordenar un poco el día de mañana, porque bueno, mañana va a ser un día de mucha expectativa, mucha adrenalina, pero también va a haber mucha música en la gran final de la Copa del Mundo. Y hay que entender dos cosas. Por primera vez se va a hacer un show musical en el entretiempo, al estilo del Super Bowl, pero va a haber una ceremonia de cierre de la Copa del Mundo 90 minutos antes, y ahí también va a haber un desfile de artistas impresionante. Va a estar Robbie Williams, Post Malone, que va a ser seguramente el que haga el cierre, Laura Pausini, la gran Jennifer Hudson, que va a interpretar el himno de los Estados Unidos, una gran voz, gran actriz, gran cantante, tiene su programa de televisión, una de las voces más poderosas de los Estados Unidos. También se anuncia la participación de Tom Cruise, donde en esta ceremonia de cierre, que va a ser antes del comienzo del partido. Y en el entretiempo, al estilo del Super Bowl, va a haber un show. Generalmente dura 11 minutos, 11, a veces casi 12 en el Super Bowl, se va a hacer algo similar, pero en total el descanso va a ser de 17 minutos, porque durará aproximadamente unos 11 minutos el show musical con los artistas que ahora te voy a contar, y el tiempo restante es para el armado y desarmado de escenografía, escenario y todo lo que tenga que ver con esa puesta que se va a hacer para el medio tiempo. Va a ser un show seguramente que va a ser historia, porque primero y principal, porque es la primera vez que se hace en el Campeonato Mundial de Fútbol un show de estas características. Va a estar Shakira, Justin Bieber, Madonna, BTS, Burna Boy y el director Gustavo Dudamel. Así que seguramente esperamos un despliegue de música muy pero muy interesante. Todo esto va a ser mañana y ahí vamos a estar como siempre acá escuchándote, leyéndote y entre todos haciendo fuerza, por supuesto, por la Argentina. Vamos ahora con Ryan Castro y Capo, puesto número 27, La Villa.

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Como cada semana en el ranking de Radio Disney, hay canciones que se destacan. Y hoy tenemos dos ingresos, uno de ellos el más alto, en el número 25, y lo estás escuchando. Es lo nuevo de Katy Perry, Watch It Burn, se llama la canción, puesto 25 para Katy Perry, debutando el ingreso más alto de esta semana. Vamos al puesto 24, una canción que hoy desciende 4 lugares, Abel Pintos, Todo de mí.

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0: Seguimos en la tarde de los éxitos. Seguís escuchando Radio Disney y en este fin de semana mucha música para acompañarte. Carlos Vives recién pasaba en el número 22 con el tema Te Dedico. Nos vamos a ir ahora a una canción que forma parte de una banda de sonido de una de las películas más destacadas, taquilleras del año y que generó mucha expectativa. El Diablo Viste a la Moda 2. La continuación de esta historia 20 años después, que generó mucha expectativa, como te decía, sus figuras recorrieron el mundo y esa película va a estar en Disney Plus en unos días nada más. El 29 de julio ya va a estar disponible para disfrutar de esta película de Meryl Streep, de Tucci, de Anne Hathaway, un tremendo elenco, Emily Blunt también, sin dudas todo único en esa película. Nos vamos ahora al número 21, desde la banda de sonido del Diablo Viste a la Moda 2, Lady Gaga y Doechii, Runway.
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0: esta es la segunda canción que conocimos de él y muy pronto seguramente va a haber más y un álbum en camino. Kevin Jonas en el número 20, el tema se llama Little Things, lo escuchás en el ranking de Radio Disney que sigue con vos.
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8: Puesto número 19.

de la tarde, ya casi 3 minutos. Estás en Radio Disney escuchando a Abraham Mateo y Lucra. Ellos abren esta hora en el ranking Radio Disney Argentina desde el puesto número 16. Hoy los escuchamos descendiendo 3 lugares. Último baile se llama la canción y se viene otra hora de grandes éxitos en este camino hacia el número 1 de la semana. Vamos a hablar del pronóstico del tiempo. Amigos y amigas de Mar del Plata, para mañana se anticipa para Mar del parcialmente nublado, mínima 6, máxima 11 grados, con un ambiente frío, viento moderado del sudeste. Vamos ahora al número 15, Bruno Mars, I Just Might.

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0: de semana de mucha música, muchos amigos y amigas que se siguen sumando, y si querés escribirnos, podés hacerlo, escribirnos o dejar tu voz 11 22 77 94 30 vía WhatsApp o Telegram. También nos conectamos vía redes sociales, nuestro Instagram oficial arroba Radio Disney Ar, en Instagram así nos encontrás, cuenta oficial de Radio Disney Argentina, como siempre Radio Disney LA, la cuenta de nuestra cadena donde nos encontrás en Instagram, en X, en Facebook y también canal de YouTube. Vamos a estar en un rato hablando de las Chaos, de lo que hicieron hace unos días en unos colegios, que estuvo tremendo. Y por supuesto, vamos a seguir avanzando hasta el número uno de esta semana.
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Apambichao se llama el tema que estás escuchando y que hoy está en el número 11. Es además el título del último disco de Manuel Turizo. En esta canción está Turizo, ¿con quién? Con Maluma, y juntos en el número 11. Es el momento de abrir el top 10 de la semana y prepararnos para este conteo hacia el número 1 de este ranking Radio Disney Argentina. Te invitamos a que te conectes, sea donde sea que estés, a que nos cuentes dónde y cómo estás escuchando la radio y cuál es tu canción favorita. Ahora sí, el top 10 lo abren Madonna y Sabrina Carpenter. 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

Hace un rato estuvimos hablando de cómo va a ser mañana la ceremonia de cierre y también el entretiempo de la final de la Copa del Mundo. 90 minutos antes del comienzo del partido va a haber muchos artistas famosos, Laura Pausini, Robbie Williams y todos los que ya te comenté antes. Y después va a estar el entretiempo, que va a durar unos 11 minutos el show, por el que van a desfilar muchos, pero muchos artistas, entre ellos los BTS. Ahí los teníamos en el número 8 esta semana con el tema Swim. Vamos a seguir avanzando. En el 7 tenemos a Agus Bernasconi junto a Yami Safdie.

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Mientras seguimos escuchando a Shakira con la canción oficial del Mundial, con Burna Boy, ahí estamos con el tema Dai Dai. Quiero contarte algo que no te había dicho cuando estuvimos hablando del entretiempo y del show que va a tener a Shakira y otros grandes artistas. Hay un gran nombre también como parte de ese show de entretiempo y es el de Chris Martin, el líder de Coldplay. Pero no va a cantar, no va a aparecer, por lo menos no se anunció así, pero sí, él es el curador, el productor, la persona detrás de todo lo artístico que vamos a ver mañana en ese entretiempo histórico, porque es el primero que se va a hacer en una Copa del Mundo. Dicho esto, vamos a seguir adelante y prepárate porque se vienen las canciones más calientes de la semana. ¿Sabías que tus millas BBVA también pueden convertirse en momentos inolvidables? 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En Radio Disney, en un rato nada más, las cuatro canciones más votadas de la semana y, por supuesto, un viaje en el tiempo a la historia de este ranking.

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8: Puesto número 4.

música con historia. Esta canción forma parte de los archivos de este mismo ranking, porque en una semana como esta, pero en 2008, este tema de Teen Angels se coronaba como número uno en este ranking. Subía del 2 al 1 el tema A Ver Si Pueden. Quiero contarte algo, no es spoiler, pero en unos minutos vamos a ver si ocurre algo parecido cuando descubramos quién o quiénes están en el número uno de esta semana. Faltan algunos minutos para saber eso. Ahora nos metemos en el podio. Este es el puesto 3.

0: Y acá estamos en el puesto número 2 de la semana con Olivia Rodrigo y la canción Drop Dead. Con este tema solo queda una cosa, saber quién o quiénes están en el número 1 para cerrar esta nueva edición del ranking Radio Disney Argentina. Pero antes de eso, vamos a hacer un repaso por el top 10 de esta edición. Para abrir las 10 canciones más calientes de la semana, en ese lugar, en el número 10, nos encontramos con Madonna y Sabrina Carpenter. Juntas, hoy descienden dos lugares. Puesto número 10 para Bring Your Love.
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0: En el puesto número 12 al número 9. Desde Colombia, Fonseca y Juanes nos traen esta canción que une su talento, dos grandes carreras y este tema que se llama Antes que el tiempo se vaya. El puesto número 8 es para BTS, que mañana serán parte del show del entretiempo en la gran final de la Copa del Mundo. El tema Swim hoy es el número 8.
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0: Y aunque hoy descienden algunas posiciones, Agus Bernasconi y Yami Safdie siguen entre las favoritas de la semana. En el número 7 nos traen el tema Besos en Pausa. Y como adelanto de su próximo álbum Eternos, David Bisbal hoy está en el puesto número 6 con esta canción. Vivir así es morir de amor. Mañana Shakira vuelve a hacer historia en la final de la Copa del Mundo. Va a ser parte del show del entretiempo con grandes artistas. Junto a Burna Boy protagoniza la canción oficial de esta Copa del Mundo. Dai Dai hoy es el número 5. Luciano Pereyra sube 5 posiciones en esta lista de éxitos. Yo no quiero olvidarte. El tema forma parte de su último álbum y Luciano Pereyra con esta canción hoy salta del 9 al número 4. Para abrir el podio nos encontramos con una de las canciones de Toy Story 5, la que compuso Taylor Swift especialmente para la película de Disney y Pixar. I Knew It, I Knew You, puesto número 3. Y en el segundo lugar, un ascenso de 4 casilleros para Olivia Rodrigo, que sigue peleando la punta con la canción Drop Dead directamente desde su último álbum.
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0: Y ahora sí, llegó el momento de conocer a un nuevo número 1 en el ranking Radio Disney Argentina. Una canción que salta 2 lugares y se convierte en la favorita de la semana. Morat y Silvestre Dangond, puesto número 1 esta semana para su canción Lo Poco Que Yo Quiero.

0: Llegaron al número uno con esta canción, Lo poco que yo quiero. Ahí los tenemos, a Morat y Silvestre Dangón, cerrando otra edición del ranking Radio Disney Argentina. La tarde de los éxitos, la tarde del sábado, la estamos viviendo junto a vos acá en Radio Disney. Y te invitamos a que sigas en este fin de semana, porque hay más música, más canciones, ganas de seguir leyéndote, escuchándote y que seas parte de nuestra programación. Ahora mismo, prepárate, porque abrimos la hora 17 con 30 minutos de música sin cortes. Vamos.
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1: Y acá estamos en el fin de semana de tu radio y después de esta media hora de música sin cortes, seguimos adelante con más éxitos, más música, leyéndote, escuchándote, conectándonos con vos y con grandes canciones. Algunas nuevas, muchos éxitos, muy buenos recuerdos, así que te invitamos a seguir en Radio Disney. Vamos a hablar del tiempo antes de ir a la próxima canción y te cuento que para Córdoba mañana se anticipa cielo algo nublado, tiempo estable, sin precipitaciones, la mínima pronosticada en 5 grados y la máxima 16 grados. En un rato seguimos recorriendo más ciudades del país, ahora llegan Pablo Alborán y Piso 21 con esta colaboración que hicieron y que se llama La Llave.

0: 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En minutos vamos a cantar para vos. 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

0: Gran recuerdo, muy buen clásico que estamos escuchando con Bob Sinclair y su Love Generation. Si te gustan los clásicos y sobre todo esas canciones que tienen historia, no te pierdas el domingo, mañana, tarde, como siempre, disfrutamos de esas canciones, como todas las semanas. Y una cosa que disfrutamos la semana pasada, en realidad la que la pasó súper bien fue Yara, sus dos amigas y su mamá, porque las cuatro se fueron ganadoras a vivir otra experiencia VIP internacional de Radio Disney. Se fueron a Montevideo a ver a Marama y amigos y la pasaron increíble. Hay un resumen de eso, un mini blog que está buenísimo en nuestro Instagram, @RadioDisneyAr. Marama y Max Carra nos traen ahora Ya no llora, esta nueva versión.
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Seguimos conectados con el fin de semana y con la música, y en Radio Disney te seguimos leyendo, te seguimos escuchando. 11 22 77 94 30 vía WhatsApp, vía Telegram, vos elegís. Y por supuesto, también nos conectamos a través de redes sociales. Quédate por ahí porque siguen los éxitos. Es fin de semana, es sábado, estamos en modo finde y así vamos a seguir.

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acá estamos en Radio Disney comenzando otra hora de éxitos en este modo finde junto a vos. 6 de la tarde, 3 minutos, Diego Torres y Manuel Carrasco se unieron en esta canción que se llama Vas a quedarte. Y con esta canción comienza una nueva hora y te damos la bienvenida a la hora Smiles en Radio Disney. 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Viví en modo viaje con Smiles, que nos va a estar acompañando en esta hora con grandes canciones y ahora con un artista que muy pronto viene a la Argentina, Gracie, Mal o Bien.

0: Mientras seguimos escuchando a Sebastián Yatra, te cuento que el pronóstico del tiempo para Río Gallegos para mañana anticipa cielo mayormente nublado, frío, viento moderado, baja probabilidad de precipitaciones, la mínima para Río Gallegos mañana 1 grado, la máxima 7 grados. En un rato seguimos recorriendo más ciudades del país, queremos saber dónde estás, desde dónde y cómo nos escuchás y que seas parte de este fin de semana. Siguen los éxitos, estamos en modo finde.
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Estamos celebrando la amistad. El lunes, día del amigo o día de la amistad, seguramente vas a estar ahí mandando un montón de mensajes a tus mejores amigos y amigas, pero lo celebramos durante todo julio nosotros acá en la radio, el concurso de Marama. Bueno, y además tuvimos en este mes tan especial a 11 músicos en el escenario de nuestro cine el día jueves, porque vino el cuelgue, tuvimos el estudio Radio Disney, lo pasamos increíble, así que gracias a Julián Cartoon y a toda la banda del cuelgue, que la verdad, y todo su equipo, que estuvieron de 10, ¿cómo sonaron? Por favor, el 13 de agosto van a estar en el Movistar Arena y por supuesto vamos a tener invitaciones, así que bueno, algo que nos había quedado pendiente es hablar y repasar un poco esto que vivimos esta semana, y algo de eso vas a encontrar en nuestras redes y en algunos días próximamente completo el set de canciones que hizo el cuelgue en el último estudio de Radio Disney. Vamos a seguir ahora con Sala Larsson, que sumó a Emilia a su último disco, en el que sumó a muchas cantantes, muchas, y bueno, desde Argentina, Emilia se sumó a este último álbum de Sala Larsson. El tema es Girls Girl.

Ahí estamos escuchando a la cantante y compositora Olivia Dean, que hizo su debut en el año 2019, pero que con esta canción que estás escuchando tuvo reconocimiento en todo el mundo. Le llegó la fama internacional de la mano de esta canción, que formó parte de su segundo álbum de estudio, The Art of Loving. Y además, ese álbum y canciones como esta le dieron la posibilidad de estar nominada al Grammy como Mejor Nueva Artista, y no solo eso, se lo ganó. Olivia Dean en Radio Disney 94.3. 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Baby.

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0: 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Seguimos pasando este fin de semana con vos en Radio Disney. Vamos a hablar ahora del tiempo para la ciudad de Mendoza. Para Mendoza mañana se anticipa mayormente soleado. Muy buen tiempo, seco, con viento leve. Mínima para Mendoza mañana 2 grados, la máxima 15 grados. 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

Y en tu radio estamos llegando al final de esta hora en la que disfrutamos de mucha música, muchos éxitos y por supuesto hay más. 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

Ya son las 7 y 3 minutos y en tu radio estamos arrancando otra hora de éxitos en este modo finde, con buenas canciones, muchos amigos y amigas que se suman para contarnos desde dónde, cómo nos escuchan y qué canción te gustaría programar para este modo finde. Como siempre, te leemos, te escuchamos, 11 22 77 94 30. En esta hora nos esperan Karol G, Taylor Swift, Manuel Turizo y más artistas, una gran variedad de canciones para que sigamos sumando éxitos a este fin de semana. Arrancábamos con Bruno Mars y el tema I Just Might, es uno de los éxitos del ranking de Radio Disney, y ahora nos vamos a encontrar con Eric Bryan. Él fue parte de CNCO, la recordada boy band que tantos éxitos y que generó verdaderamente una locura de fans en toda América. Eric, ahora como solista junto a Jerry D, nos trae esta canción que se llama Desayuno pa' dos.

0: Estamos escuchando a una de las figuras que en el último tiempo es de esas voces que se hacen escuchar, que llegan de una manera súper carismática. Tenemos buenos recuerdos de cuando estuvo en la Argentina, Teddy Swims. Y este tema se llama Mr. Know It All, pero esta semana acaba de lanzar una nueva canción. Es una canción de ruptura, es una canción que tiene una gran sensibilidad para el artista, y es el estreno destacado de Nueva Música en tu Radio, el podcast en el que cada semana te presentamos las novedades más destacadas, los nuevos lanzamientos. Podés escuchar ese podcast en nuestra web, sección podcast, radiodisney.com, o en tu plataforma de podcast favorita. No te pierdas lo nuevo de Teddy Swims, que recién, como te decía, pasaba con esta otra canción que se llama Mr. Know It All.
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Mientras seguimos escuchando a Ana Mena y Lola Índigo, recorremos algunas ciudades del país para anticipar el pronóstico para mañana domingo. Para San Juan, mañana, cielo despejado. Una jornada agradable para esta época, sin lluvias, cielo despejado, como te decía. Para San Juan, mínima 3, máxima 17 grados. Para Bariloche, por su parte, parcialmente nublado, muy frío al amanecer, heladas, mínima 2 grados bajo cero, máxima 6 grados para Bariloche. Vamos a seguir recorriendo el país y, por supuesto, vamos a seguir pasando este fin de semana con vos y más música. Danny Ocean, Ryan Castro, Desahógate.

0: Estamos escuchando un artista que ha hecho y sigue haciendo un recorrido muy intenso, muy profesional y con mucho amor por la música. Y eso se nota en cada canción, en cada balada, sobre todo cuando canta esos temas. El tema que hizo con Tini es espectacular. Él trabaja con Tini y es el productor general y director musical de todas las giras últimas que hemos visto de Tini. Maxi Espíndola, ahí pasaba con el tema Morning, y el 31 de este mes Maxi va a estar nuevamente en Niceto en vivo y ahí vamos a estar, somos su radio oficial. Estás en Radio Disney escuchando las mejores canciones para este modo finde, y ahora se vienen Manuel Turizo y Maluma.
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0: también un tema de Miranda, sea cual sea. Tienen tantos éxitos en su carrera, tantos álbumes, tantas canciones verdaderamente icónicas. Y ahí los estábamos recordando a Miranda con el tema Nadie Como Tú. En un rato se suma el talentosísimo Charlie Puth, el príncipe y el rey de la bachata juntos en una canción y más artistas para seguir pasando este modo finde junto a vos.
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Estamos arrancando una nueva hora de éxitos en el fin de semana y estás escuchando lo nuevo de Pablo Alborán. Hace unos días sacó esta canción que se llama Tiempos Bonitos y que está abriendo esta nueva hora en nuestra programación de fin de semana. Espero que estés pasando una gran noche de sábado. Contanos en qué andás, lo que quieras compartir con nosotros como siempre. 11 22 77 94 30 vía WhatsApp o Telegram, a través de redes sociales, arroba Radio Disney Ar, nuestra cuenta en Instagram. Vamos ahora a la canción anticipo del próximo álbum de Ariana Grande, que sale en unos días nada más. Ahora, fines de este mes, sale el álbum Petals y va a incluir esta canción de Ariana Grande que ya mismo te traemos. Hate That I Made You Love Me.

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0: Seguimos escuchando esta versión de Apuro Dolor que hicieron Emanero, Roger King y Ángel López. Estás en Radio Disney escuchando este Apuro Dolor y vamos a recorrer algunas ciudades del país. Atención, amigos y amigas de Salta, el cielo para mañana algo nublado. El pronóstico anticipa también una mañana fresca, una tarde templada, mínima 5, máxima 20 grados en Salta. En Tandil, para mañana un poco más de frío. Para Tandil se anticipa cielo parcialmente nublado, una mañana fría, probabilidad de heladas, una tarde fresca, mínima 3, máxima 10 grados. En Radio Disney enseguida se suman más artistas para seguir poniéndole la mejor música a este modo finde.
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Con su canción Mystical Magical estamos escuchando a Benson Boone en este fin de semana en Radio Disney. Hoy temprano, como todos los sábados, actualizamos el ranking Radio Disney Argentina y siempre hay canciones que se destacan. Tenemos un nuevo número uno, pero también una canción que hoy fue el debut más importante en la lista. Es lo último de Katy Perry, que hoy entró en el puesto 25 en nuestra lista, y ahora vamos a escuchar esa canción, Watch It Burn.

Seguís escuchando la música de Cruzando el Charco. Su último tema se llama Por Vos. Es la canción que estamos escuchando en esta noche. Y por supuesto te invitamos a que sigas programando tus canciones favoritas. En un rato hay música de Coldplay. Tenemos a Ricky Martin y muchos, pero muchos más. Y a las 9 tenemos un set imperdible con nuestro DJ Frank Cattaneo, que siempre nos sorprende en el fin de semana. Así que ideal para quedarte en Radio Disney y seguir acompañándonos. Vamos ahora con Agus Bernasconi y Yami Safdie. Besos en pausa.

0: Estamos escuchando a Abraham Mateo y Lucra, un español y un argentino unidos en esta canción. Te recuerdo que mañana vamos a disfrutar la final de la Copa del Mundo a través del plan premium de Disney Plus. Vamos a estar muy pendientes y, por supuesto, como siempre, esperamos tus videos, cómo te preparás, cuáles son tus cábalas, tus rituales, todo lo que vos quieras compartirlo, lo podés hacer etiquetándonos, @RadioDisneyAr o, por supuesto, vía WhatsApp o Telegram. Dejamos el tema Último Baile. Aprovecho y te cuento que el pronóstico para Capital y Gran Buenos Aires para mañana anticipa mayormente nublado, 8 grados de mínima, 13 de máxima, con probabilidad de lluvias débiles o lloviznas aisladas. En Radio Disney sigue la música, sigue los éxitos en este modo finde.
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0: Noche de sábado, todavía le queda un buen rato para pasarla bien y muchas canciones para que disfrutemos juntos. Soy Guille, te mando un gran abrazo junto al equipo de Tu Radio, te seguimos acompañando y ahora se viene Fran Cattaneo con un set imperdible de nuestro DJ residente para pasar una gran noche en este sábado, por supuesto, acá en Tu Radio. Que la pases muy bien y por supuesto nos encontramos la próxima semana. Chau, chau.
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